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6:02. Buen día. ¿Cómo se están despertando? Nueva semana, nueva fecha, mitad de mes. Lunes 15 de junio de 2026. A ver si escuchamos un poquito más fuerte y comencemos nuestra mañana. Buen día para todos. ¿Cómo se están despertando hoy, gente bonita? Muy poca gente seguramente hasta ahora se están despertando, pero vale la pena. Hace frío, mucho frío. Lunes 15 de junio de 2026, buen día. 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Presentan buen día a partir de ahora hasta las 9 de la mañana. Vamos a ver qué dice el pronóstico del tiempo para hoy a nosotros. 11 grados la temperatura. Sensación térmica es de 9 grados. Está soplando viento del sur a 20 kilómetros por hora. Frío, frío, mucho frío. Hay nieblas, banco de nieblas sí que hay. Y no llueve, por suerte. La temperatura ya dije 11, sensación de 9. La temperatura máxima será de 18 grados, sensación de entre 15 y 16 grados. Soplará viento del suroeste, va a ser frío, más frío todavía. Pero dice que a partir de las 2 de la tarde va a salir un solcito así medio que entre nubes, medio que así tipo a escondidita. Eso va a ser. El resto de la semana va a ser soleado, sol con nubes, martes, miércoles y jueves. Viernes vuelve a llover. En fin, aquí me quedo porque ya hay pucuma. A ustedes, buen día, ¿cómo se están despertando? Les deseo una bendecida semana, un lunes muy bonito. Y comencemos así, con Elton John, esta música que se llama Nikita. Y le pido a Dios, para vos, salud, bendiciones y mucha paz.

0: Que te despiertes bonito y que tengas un buen día. Vamos a... Enseguida ya voy a los saludos de todos nuestros oyentes madrugadores. 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

Más una vez es Renato Ruto cantando para nosotros en esta mañana de buen día. Seguimos. No,

0: Aquí escuchábamos a Jorge Brasil, ok, no te amo, no te nada, plata. Son las 6 de la mañana y 30 minutos en Paraguay. Una hora menos en Ponta para Brasil, estamos en buen día. Tiempo de ir a los comerciales. A la vuelta, noticias para todos nosotros. El salario mínimo no mejora, parece que va a ser 69 mil nomás el aumento. Esa no es buena noticia para nadie. Por otro lado, Pakistán confirmó que Ginebra será la sede de la firma del acuerdo entre Estados Unidos e Irán. Esas serán las principales noticias de esta mañana en Buen Día.
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0: Ni trabajadores ni empresarios llegaron a un consenso en 5 reuniones del CONASAM con relación al monto para el reajuste del salario mínimo. Los trabajadores piden 20%, pero el sector empresarial se mantiene en una postura de respetar la fórmula del índice de precios del consumidor IPC. Exactamente, IPC, del Banco Central del Paraguay, que nunca se entera de los precios reales, que es solo de 69.577 guaraníes, calculando una inflación de 2,4%.
7: Noticias internacionales.
0: Pakistán confirmó que Ginebra será la sede de la firma del acuerdo entre Estados Unidos e Irán. Esperamos con interés la ceremonia formal de firma el 19 de junio. Está llegando todo. Este viernes, en Ginebra, escribió el canciller Isaac Dar, al referirse al acuerdo alcanzado entre Washington y Teherán. Además sostuvo que el entendimiento proporciona la confianza y la estabilidad tan necesarias para los mercados mundiales y la economía global.
7: Deportes.
0: La albirroja vuelve a practicar actividades pensando en Turquía. La selección paraguaya se mantiene fuerte y enfocada en revertir la

0: Aquí estamos escuchando a los hermanos. Corre, corre, 6:42 minutos. Faltan 15 minutos para el cierre de portones en las escuelas. Hay que llevarle a los chicos a la escuela y al cole, pero hay que llevarlo bien abrigado. Vamos a ver si hasta cuándo van los exámenes y cuándo comienzan las vacaciones también. Eso es muy importante.
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Aquí estamos escuchando a él, a Miguel Bosé. Si tú no vuelves, otra música súper romántica que estás escuchando conmigo. Y gracias por dar como sugerencia esta canción. Son las 6 de la mañana y 53 minutos. Aún hay tiempo de llegar a la escuela o al colegio antes de las 7. Y nosotros aquí seguimos escuchando contigo, esta vez a Lucas Luco.

Roxette encerrando esta primera hora de Buen Día con Silver Blue, 6:59. Ya comenzamos el turno de las 7.

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pica un poco más. Es Otelo quien está cantando para nosotros en esta mañana de buen día. 7:07 a.m. Que tengas un bonito comienzo de semana, llena de bendiciones y de mucha paz. 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A ver, vamos a ver. 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

0: con The Lightning Set y Soul Dreams a las 7 y 16 minutos. Vamos a hacer una breve pausa.
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0: Víctor y Leo Hitchmo de Yuba, dando paso al informativo Coamo. Un episodio más del informativo Coamo de este lunes.
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0: Es Camilo VII con Nostalgia encerrando esta segunda hora de Buen Día. Comenzamos con el turno de las 8.
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8: 8:02.
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0: Luis Fonsi con Daddy Yankee, Despacito. Vamos a comenzar esta mañana de lunes con Acenor, Aceros del Norte, Estaciones de Servicios Integral, Banco GNB, La Raíz de tu Futuro, Comercial J Amarilla, Import Export S.A., Split Importados, Referencia de Refrigeración en la Frontera y Automac. 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

Hollow Cups. Estamos escuchando con The Hoods esta mañana de buen día, fría, niebla densa en toda la frontera y por suerte que no está lloviendo. Ojalá que salga el sol, ¿verdad? Para completar una linda semana. Estás escuchando buen día.

0: con Second Chance o Segunda Chance. Estás escuchando conmigo esta mañana fría de invierno en Buen Día. Y hablando de Segunda Chance, Paraguay está preparándose para esa Segunda Chance que sueña con una victoria. Nosotros por lo menos soñamos, no sabemos nuestros seleccionados.
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0: La Copa del Mundo no da respiro y la jornada de ayer fue un verdadero torbellino de emociones y goles. Alemania fue una máquina implacable por el grupo E. Los germanos no tuvieron piedad y aplastaron por 7-1 al debutante Curazao. Pero ojo, que a pesar de la tremenda goleada, los caribeños gritaron con el alma y festejaron con todo el primer gol de su historia en la Copa del Mundo. Golpe duro para Sudamérica. En esa misma zona, a Ecuador se le escapó el partido en el suspiro final. Costa de Marfil pegó en los últimos minutos y se quedó con el último con un triunfazo de 1-0. Partido total en suelo extraño por el grupo F. Países Bajos y Japón regalaron 90 minutos de pura dinámica, velocidad y emoción, sellando un vibrante empate de 2-2 que dejó a todos con la boca abierta. Cierre de autoridad en Monterrey. Al cierre de la segunda jornada en suelo mexicano, Suecia pisó fuerte y se impuso por 3-1 ante Túnez gracias a la efectividad de sus joyas Yacine Ayari, Alexander Isaac y Víctor Gyökeres. 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

0: Es Sabrina Carpenter con Man Child. Sabrina Carpenter, que todos los días nos trae buenas noticias de la música y que conquista cada día más corazones. Con esta música vamos ya a la última pausa comercial aquí en la 100.5.
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Esa hairstyle a quien estamos escuchando con Watermelon Sugar a las 8:51. A las 9 llegará aquí Ever Gámez con Frecuencia Activa, 13 horas Douglas Barrios, Navegamos. 17 horas Dini Roberto, control remoto de 20 a 23, Rup Soria, en la noche de las 100. Son las programaciones de Amambay FM.

0: La jornada del lunes está llegando a la parte final en Buen Día. 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A ustedes les deseo un buen día y agradezco su sintonía. De mi parte será hasta las 17 en control remoto.
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música de DJ Snake con Bipolar Sunshine Paradise, entre los primeros invitados en Frecuencia Activa en esta edición de hoy lunes 15 de junio del año 2026. Con un frío en nuestra frontera, ¿ascendió la temperatura o no? ¿Se mantiene? Ayer vamos a utilizar aquí nuestro termómetro. 14 grados se mantiene, pero la sensación térmica es de 13 grados. Sí. 13 grados. Agradecemos a Dios por más un día en la vida y no te olvides de colocar a Jesús en primer lugar en tu vida, que todo te irá mejor. 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

0: Todavía en esta primera hora, Martin Garrix con Ed Sheeran, Repeat.
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0: Apareció el sol, apareció el astro rey al lado de mi casa también. Sí. Camouflage, ¿cuándo no? Camouflage, Heaven, I Want You, versión single. Estamos en esta segunda hora de Frecuencia Activa.
1: Eder Gámez, en la comunicación.
0: Hoy sorteamos un par de entradas para la experiencia única de patinar sobre hielo. ¿Ya lo hiciste? ¿Todavía? 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La música no puede faltar, por supuesto, en tu vida, en tu mañana. Y la 100.5 te acompaña en otra jornada, arranque de semana laboral. La quinta estación, Daría.

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1: Elena Rose celebra la felicidad y el amor propio con Happy, su nueva canción. La artista estrena este nuevo material dando la bienvenida al Mundial 2026 con un gran concierto en Ciudad de México. La buena energía de Elena Rose se ha trasladado al mundo entero en este segundo segmento del mes de junio con el lanzamiento de Happy, su nuevo tema, una canción con la que desprende alegría y se apega al amor propio, que aterriza en el panorama musical en una de las temporadas más enérgicas del mundo, es decir, en la época del Mundial, ¿eh? Y en la parte europea, el verano, el calor, coincidiendo con uno de los pocos eventos que unen al mundo entero, el Mundial de Fútbol. Una canción que tiene el ritmo de sus raíces, que transmite felicidad y que vuelve a posicionar a Elena Rhodes entre una de las artistas con mejor vibra del panorama actual.

Elena Rhodes apareciendo entonces con su nuevo sencillo Happy. Recordando esta con Justin Quiles, Cosita Linda. Y en esta oportunidad trabaja con Abraham Olaleye, John Lane y Scott Harris. Estos dos últimos también productores de la canción con la letra de Andrea Maggiarati. Aquí está la música.

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4: Cotización de monedas en la 100.5.
5: Dólar guaraní se cotiza en la compra 6.000, en la venta 6.100. El real con el guaraní se cotiza en la compra 1.160, en la venta 1.200. El dólar con el real en la compra 5.10, en la venta 5.22.
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0: ¡Qué genial! Ella Langley, Chosen Texas, apareciendo en la 100.5.
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5: 11 horas, 3 minutos.
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1: Ingresamos en esta siguiente hora con buena música, por supuesto, como siempre. Avanzamos en la mañana, apareció el sol y de a poquito eso también va haciendo de que la temperatura mejore, ¿no? Aunque la proyección de meteorología nos señala de que vamos a seguir con un clima de frío a fresco. Amaneceres con temperaturas muy bajas y atardeceres cálidos. Es lo que nos indica el Servicio Nacional de Meteorología. Bien, y vamos a escuchar ahora una música de Paraguay. Vamos a seguir con esa fe intacta. Estábamos hablando recién con Rodrigo de que esto apenas comienza, de que Paraguay todavía mantiene intacta las chances para clasificar en la siguiente ronda, ¿no?, de este Mundial, que está apasionante. Los partidos que en principio uno decía, esto va a ser un resultado fácil, inclusive para selecciones candidatas, ¿no?, o indicadas como pretendientes al título, no tuvieron tarea fácil. Tanto también Brasil, que siempre es candidata, aunque no viene pasando por un buen momento. España debuta hoy. Está por verse también el partido de Argentina defendiendo el título. Y Paraguay, que tiene una semana para reponerse. Paraguay tiene que trabajar bastante en lo anímico, especialmente para poder enfrentar su siguiente partido el fin de semana. Y Ever Rafael, que es mi hijo, un fanático de nuestro querido fútbol, con apenas 9 años, ya realmente palpita y vive efervescientemente la pasión de esta cita mundialista, nos indicó esta música de Paraguay, Paraguay, Paraguay. Vamos, Ever Rafael, indicando esta música para animar, por supuesto, ese espíritu y la garra guaraní.

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4: Mejoras en el servicio de urgencias del IPS Pedro Juan Caballero busca reducir tiempo de espera. El servicio de urgencias del Instituto de Previsión Social IPS de Pedro Juan implementó un nuevo sistema de atención con el objetivo de agilizar los tiempos de espera y brindar un servicio más ordenado y eficiente a los asegurados. Desde la dirección del establecimiento informaron que al ingresar al área de urgencias, el primer paso será acudir a la ventanilla de admisión, donde se verificará la vigencia del seguro pendiente del paciente. Una vez confirmado este requisito, el asegurado pasará de forma inmediata al área de enfermería, donde será evaluado según su estado de salud y nivel de urgencia. Contápora, el concurso de juguetes sostenibles premia la creatividad y la conciencia ambiental de los estudiantes del sistema escolar municipal. La Municipalidad de Pontaponá, a través de sus departamentos municipales de Educación y Medio Ambiente, celebró la ceremonia de entrega de premios de la segunda edición del concurso de juguetes sostenibles el último fin de semana. El evento tuvo lugar en el Centro Internacional de Convenciones Miguel Gómez y reunió a autoridades educativas, educadores, estudiantes y familiares.
3: Noticias nacionales.
4: Cae el precio del petróleo, pero en Paraguay se sentirá recién de aquí a 2 meses. Con el acuerdo de paz anunciado entre Estados Unidos e Irán, los precios del petróleo bajaron con un promedio de 5 a 6% y podrían ser inclusive mucho más. Aunque en Paraguay recién se podría sentir dentro de unos 2 meses aproximadamente para que llegue la baja y en efecto también los precios del combustible. Advierten que cambios bruscos de temperatura disparan los casos respiratorios. El paso repentino de ambientes cálidos a frío provoca la inflamación de las mucosas respiratorias y debilita los mecanismos de protección del organismo. Autoridades sanitarias de nuestro país instan a extremar cuidados con niños especialmente y adultos mayores mediante la vacunación, una correcta ventilación e hidratación.
3: Noticias internacionales.
4: Trump logró un acuerdo con Irán para abrir Hormuz, pero se mantienen las diferencias sobre el programa nuclear y los fondos bancarios congelados. El presidente de Estados Unidos y el guía del Supremo iraní, Mojtaba, fijaron un plazo de 60 días para resolver los asuntos más que complejos que aún enfrentan la Casa Blanca con el régimen chiita. Alemania, Francia y Reino Unido, además de Italia, expresaron su disposición a levantar las sanciones a Irán tras el acuerdo con Estados Unidos. Los 4 países consideran vital que las negociaciones detalladas entre Washington y Teherán concluyan con éxito y que el pacto de implementación de manera rápida y repentina, también al tiempo que reiteraron que la República Islámica jamás debe hacerse con un arma nuclear.
3: Deportes.
4: España debuta ante Cabo Verde. Una de las candidatas al Mundial a la obtención del título tendrá su estreno en el Grupo H enfrentando al debutante Cabo Verde. El Real Madrid anuncia el fichaje de Cucurella. Marco Cucurella que deja el Chelsea y se convierte en nuevo jugador del Real Madrid.
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2: El debut de las selecciones tras su paso en la apertura del Mundial 2026. Grupo A, el líder es México con 3 puntos, seguido por la tan pronunciada Corea del Sur, 3 puntos, mientras que República Checa y Sudáfrica se encuentran sin unidades. Grupo B, hay paridad absoluta en la zona. Canadá, Suiza, Qatar y Bosnia están todos empatados con 1 punto. Grupo C, Escocia lidera con 3 puntos, seguido de cerca de Brasil y Marruecos con 1 punto cada uno, mientras que Haití cierra con 0 puntos. Grupo D, Estados Unidos lidera con 3 puntos, seguido por Australia también con 3 puntos, dejando a Turquía y a Paraguay sin puntos. Grupo E, Alemania se posiciona como líder con 3 puntos, seguido por Costa de Marfil con 3 puntos, mientras que Ecuador y Curazao aún no suman. Grupo F, Suecia lidera con 3 puntos, seguido por Japón y Países Bajos con 1 punto cada uno, mientras que Túnez cierra con 0 punto. Hasta ahora, por lo menos, ninguna disposición, y vamos a ver qué pasa en esta nueva jornada donde están las candidatas también. Hoy España y mañana lo hace Argentina.
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Pink reapareciendo en la 100 con Just Like Fire. 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

0: Tame Impala con Jenny Drácula. Apareciendo en esta última hora de Frecuencia Activa. 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

La música de Vanessa Carlton con I Don't Sound Miles en la parte final de Frecuencia Activa hoy lunes 15 de junio del año 2026. 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

0: Eric Clapton haciendo My Father's Ace. Hola, mi gente, muy buenas tardes. Sean bienvenidos a Navegamos a través de las ondas de la 100.5 a Mumbai FM. Yo soy Ruth Soria y hoy les estaré acompañando hasta las 17 horas en esta noble programación de Navegamos. Ya extrañaba Navegamos, ¿eh? Bueno, el compañero Douglas tiene un permiso especial hoy para cuidar de su salud. Así que, bueno, me dijeron para venir a acompañarle a esta noble audiencia de Navegamos junto a la producción de Mumbai FM, arrancando así ya la semana. Hoy lunes 15 de junio de 2026, vamos enviando lluvia de bendiciones a todas las personas que nacieron un día como hoy, un 15 de junio, pero de algún año. Espero que lo estén pasando muy bien en sus días, mis queridos seres de Géminis. 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Bueno, el solcito divino ya está en los cielos, que nos ilumina la vida, y sentimos 17 grados la temperatura, probabilidad de precipitaciones 10%, humedad 81%, va bajando la humedad, ¿eh? Vientos a 5 kilómetros por hora. Hoy vamos a tener clima nublado y soleado a la vez. Así que agradablecísimo, espero pasarla muy bien. Ya saben que pueden compartir conmigo enviando mensajes al 0971-824-100. Seguinos en las redes sociales, Facebook, Instagram y TikTok, arroba Amambay FM. Y también, ya saben, que en Amambay FM tenemos el microespacio y acompañamos, el microespacio de la Copa 2026. Y también les vamos a estar acompañando con los goles, ¿eh? Ahora mismo estamos viendo el juego de España y Cabo Verde. 0-0 primer tiempo. Muy bien.
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0: Vamos arrancando con Lazo y Sebastián Yatra.

Lulu Santos haciendo un certo game. 28 minutos se pasan de las 13. Esto acaba de arrancar. Es tu programación de lunes a viernes de 13 a 17 horas. 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
0: Bien, damos paso a Katy Perry haciendo White a Wink.

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1: 10 minutos se pasan de las 14 horas. Nos adentramos a la segunda hora de esta programación. 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Bueno, y sigue 0-0 el partido entre España y Cabo Verde. Ahora arrancó el segundo tiempo. Nosotros seguimos acompañando. En instantes vamos a estar hablando un poco en el microespacio de la 100.5, todo sobre la Copa Mundial de Fútbol 2026. ¿Buscas iluminación moderna y de calidad? 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Seguimos en esta segunda hora de Navegamos con buena música. Se acerca Íñigo Quintero, siempre lo mismo.

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1: USF Barrio Obrero refuerza educación en salud con charla para hipertensos y diabéticos. La doctora Natalia Chamorro, del equipo de la USF Barrio Obrero, anunció la realización de una nueva jornada de Club de Hipertensos y Diabéticos que se llevará a cabo este viernes a las 8 de la mañana en el predio de San Juan de en el predio del Juan Pablo II, sobre la calle Sauce, lado de Urgencia. Durante el encuentro se desarrollará una charla educativa enfocada en la alimentación saludable, la actividad física y principalmente en la importancia del cambio de estilo de vida para el control de enfermedades como la hipertensión y la diabetes. El municipio de Ponta Porã entrega 26.000 prendas de abrigo a estudiantes y familias en situación de vulnerabilidad. La municipalidad de Ponta Porã está distribuyendo 26.000 prendas de ropa de invierno a través de la campaña de recogida de ropas de invierno de 2026. La iniciativa incluye a todos los alumnos de la red educativa municipal y también a familias en situación de vulnerabilidad social, garantizando su protección contra las bajas temperaturas que acompañan a la llegada del invierno prevista para el 21 de junio. El intendente Eduardo Campos, acompañado de la primera dama Paula Consalter Campos y la secretaria municipal de la Ciudadanía e Inclusión Social, Dilma da Silva, están recorriendo diferentes zonas del municipio para supervisar la distribución de ropa y abrigo.
0: Noticias nacionales.
1: Gremios esperan que Peña suba el salario por encima del IPS. Decisión. CONASAN debe remitir esta semana el dictamen con la recomendación del momento de ajustes salarial al Poder Ejecutivo. Ni trabajadores ni empresarios llegaron a un consenso en 5 reuniones del Consejo Nacional de Salarios Mínimos, CONASAN, con relación al monto para el reajuste del salario mínimo legal SML. PLRA sigue resolviendo incidentes y proclamación pasa para el jueves. Los miembros del Tribunal Electoral Independiente, TEI, del PLRA, continúan resolviendo incidentes tras el juzgamiento de actas de las internas, especialmente por los casi 2.000 votos que no fueron computados por las máquinas. Las resoluciones estarán listas el miércoles, mientras que el acto de proclamación de las nuevas autoridades del partido y de los candidatos electos para las municipalidades se realizará el jueves.
0: Noticias internacionales.
1: El régimen de Irán dijo que el acuerdo de Estados Unidos pone fin inmediatamente a la guerra en Medio Oriente. Tras el anuncio de Pakistán, la República Islámica confirmó que el texto del mejoramiento de entendimiento ha sido completado y la firma oficial tendrá lugar el próximo viernes 19 de junio en Suiza. Reino Unido prohibirá el uso de redes sociales a los menores de 16 años. El gobierno británico prohibirá desde este lunes el uso de las redes sociales a los menores de 16 años, así como la comunicación en chats de juegos con extraños, según adelantó este domingo varios medios británicos.
0: Deportes.
1: La selección paraguaya retomó este domingo los entrenamientos con la mirada puesta en el trascendental compromiso frente a Turquía, correspondiente a la segunda fecha de la fase de grupos del Mundial 2026, luego del duro golpe que significó la derrota en el debut ante Estados Unidos. El plantel albirrojo volvió a trabajar en el complejo deportivo de la Universidad Estatal de San José, con el objetivo de corregir errores y preparar una rápida reacción. Y Cerro Porteño asegura su primer refuerzo. Cerro Porteño presentará en las próximas horas a su primer refuerzo proveniente del fútbol mexicano. El primer refuerzo azulgrana es el mediocampista argentino Agustín Almendra, el del paladar futbolístico del entrenador Ariel Holán.
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0: Rufus do Soul. Music is better. Cuando ya se pasan 8 minutos de las 15, nos adentramos en la tercera hora de esta programación. Navegamos a través de las ondas de la 100.5 a Mumbai FM. 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
1: El planeta entero está en modo mundial, ya saben, ¿verdad? Y la 100 también. Todos los días en nuestra programación vives las emociones y las informaciones junto con los goles. Te cuento lo último. La pelota no descansa y la grilla para este lunes 15 de junio es un verdadero lujo. A esta hora ya de la tarde, el debut de España y Cabo Verde con el 0-0 en Atlanta ya es historia. Pero la acción mundialista recién empieza a calentar motores. Acomódate, ¿sí? Y agenda bien los partidos que se vienen en compañía de Amambay FM. A las 16 horas... Es solo unos minutos más, enseguida, 16 horas, sí. Bélgica versus Egipto, choque de primer nivel para cerrar la primera jornada de este grupo G. Los belgas llegan obligados a demostrar su chapa europea, pero enfrente tienen a unos faraones astutos que saben jugar replegados. Un duelo de estrategias imperdible en Seattle. 19 horas... Arabia Saudita versus Uruguay, partidazo para abrir el grupo H. La Celeste Charrúa hace su gran estreno continental en Miami con toda la garra y el recambio generacional a flor de piel. Ojo con los árabes que ya demostraron en mundiales anteriores que no le tienen miedo a los gigantes sudamericanos, ¿eh? Y a las 22 horas, Irán versus Nueva Zelanda, cerrando la jornada y la primera fecha de este grupo G con el encuentro de alta tensión geopolítica en el Sophie Stadium. Bueno, Los Ángeles, los iraníes llegan con el cartel favorito en el deportivo, pero con los ojos del planeta encima por todo lo que le rodea a su delegación. Fuerte, ¿eh? En fin, los grupos G y H entran en escena y la temperatura mundialista está al máximo. 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

0: lindo tema de Wallflowers, Heroes. 36 minutos se pasan de las 15, tiempo de compartir noticias en el ámbito del espectáculo. Oliver Tree y la fortuna que dejó el músico tras su muerte en Brasil. El artista convirtió reproducciones masivas, festivales internacionales y licencias en la base de su crecimiento económico. El cantante estadounidense Oliver Tree, fallecido el 14 de junio de 2026 en un accidente de helicóptero en Brasil, acumuló una fortuna estimada en $4 millones gracias a cientos de millones de reproducciones en plataformas digitales, giras mundiales y acuerdos de licencia. Oliver Tree, nombre real, Oliver Tree Nitkel, nombre real del artista, nació el 29 de junio de 1993 en Santa Cruz, California. Fue cantautor, rapero, productor, cineasta y personalidad de internet. Reconocido mundialmente por su corte de cabello en forma de tazón, su ropa de gran tamaño y su personalidad absurdista y cómica. Comenzó a mostrar habilidades musicales desde temprana edad y pasó sus primeros años como artista produciendo música electrónica y actuando en el área de Bahía de San Francisco. Alcanzó su primer gran reconocimiento en 2016 con When I Dumb, una colaboración con el productor Gethan, según reportó Celebrity Network. Ese impulso inicial lo llevó a firmar con Atlantic Records. ¿Quieres más información sobre tus artistas favoritos y las últimas novedades del entretenimiento? 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
0: Y ya que hablábamos de Oliver Tree, vamos con Essence.

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El bachatón de la L con Lola Índigo y Lucho Recá. 15 minutos se pasan de las 16, mi gente. Nos adentramos a la cuarta hora de esta programación. 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Bueno, arrancó ya a las 4 puntualmente el partido entre Bélgica y Egipto. Continúa 0-0. Y nosotros, ya sabes que en Amambay FM te acercamos todas las informaciones. Todo lo que pasa en este Mundial 2026, Amambay FM te deja al tanto. 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Vamos con Paul McCartney, esta vez con Hope of Deliverance.

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0: ¡Qué golazo, mi gente de Egipto! De Eman Ashour. Algo así, ¿verdad, Rodrigo? Un golazo. 1-0 ante Bélgica. Bien, Egipto.
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Alex Ubago, mil horas, cuando ya llegamos a la parte final de lo que fue hoy lunes 15 de junio de 2026. Navegamos a través de las ondas de la 100.5 a Mambay FM, pero les dejo en buenas manos con la señora Dina Ramírez, que ya está en estudio aquí, vas a comer el budín. Vio un budín, yo te dejo ese. Hoy arranca la dieta. Muy bien, gente, buena dieta, buen arranque de semana a todos. Un gusto hacer el programa Navegamos, que le toca a mi amigo Douglas, pero que hoy no pudo por el permiso especial que tuvo. Con un beso grande me despido de todos. Lluvia de bendiciones. Chau, gente.

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Muy buenas tardes, es lunes, un día bonito. Qué gusto saludarte y desearte una buena tarde aquí en la 100.5 en Amambay FM. Soy Dina Ramírez, te saludo y te deseo un final de tarde feliz en control remoto. 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Claro que sí, vamos a hablar sobre el Mundial. Estamos ahora entrando en el segundo tiempo. Egipto está ganando por 1-0 a Bélgica. Si de repente entra un gol, ustedes van a encontrarme aquí contándoles sobre ese resultado. No importa si estés trabajando y no podés ver la televisión o escuchar la radio, aquí nosotros, la 100.5, te contamos minuto a minuto esos resultados. 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Saludos a la señora María y también a todos sus colaboradores y colaboradoras que están escuchando a esta hora. 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

0: Es Chayanne que está cantando para nosotros Bailando Bachata esta tarde del lunes. Te invito a bailar conmigo a través de la 100.5, esa bachata tan rica, tan bonita. 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

0: Es My Tower, una y más, reciencito nada más, Bélgica casi marcó el gol del capitán, pero qué patadazo que le dio a esto. A ver si quién está por ahí. Hola Roberto Arce, buenas, buenas, ¿cómo estás?
1: Hola, hola Dina, ¿me escuchás? ¿Cómo estás?
0: Espectacular, como dice, positiva y operando.
1: Espectacular, hoy lunes ya empezando control remoto. Como sí, siempre, con toda la buena onda, ya para estar siempre atento a lo que es el Mundial y, por supuesto, ya los oyentes que están ahí prendidos a la 100.5, el grupo de WhatsApp de control remoto y toda la gente linda y que siempre están con nosotros de 17 a 20 horas.
0: Roberto, acompañando también el Mundial, Bélgica y Egipto están jugando en estos momentos.
1: Exacto, exacto. El segundo tiempo ya de Bélgica y Egipto. Estamos viendo un partido bastante reñido, puesto que hay muchas figuras en los dos equipos, Dina.
0: Exactamente. Y yo no sé, ¿vos viste ahora mismo qué pasó?
1: Sí, casi.
0: ¿Ese no es gol que entró ahora mismo?
1: No fue. Sí. Casi el empate.
0: Bueno, seguí hablando, es que yo escucho aquí. Ahí está, sí. Espera que Roberto... Espera y te nomás luego.
1: Espero.
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0: Ahí está Roberto, el gol del empate que casi ya llegó, pero ahora por fin han marcado los chicos de Bélgica. Pero los jugadores de Egipto estaban corriendo mucho. Yo dije, ¿cómo quiero que sean los jugadores paraguayos así? El problema es que ellos no encuentran el arco.
1: Una de las estrellas de Bélgica lo marcó el grandote moreno ese.
0: Verdad que es bien enorme.
1: Espectacular.
0: Ojalá que no le toque a Paraguay.
1: Porque son dos equipos grandes que están disputando y son uno de los favoritos también dentro de esta Copa, Dina.
0: Sí, el equipo belga, que es el equipo de los europeos, y Egipto de la nación africana, ¿verdad?
1: Exactamente.
0: Bueno, enseguida, espera que voy a despedir.
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0: Aquí estamos firme y fuerte para contar todas las novedades, Roberto.
1: Exactamente, Dina. También tengo algunas curiosidades del Mundial.
0: Contame.
1: No sé si podemos compartir.
0: Dale, contame.
1: En lo que da de la Copa Mundial de la FIFA 2026, se han marcado un total de 38 goles en los primeros 12 partidos disputados de la fase de grupo. Por este es 39. El torneo ha arrancado con un promedio ofensivo bastante alto, más de 3 goles por encuentro, destacando especialmente la goleada de Alemania por 7-1 ante Curazao, un resultado con lo que la selección alemana superó a Brasil como la máxima anotadora de la historia de los mundiales. Y hasta ahora tuvimos más de 3 expulsados en un solo partido inaugural. El partido entre México y Sudáfrica, que finalizó 2-0 para los mexicanos.
0: Exactamente, Roberto. Y ayer el mundialista, uno de los campeones del mundo, España, también no pudo.
1: Hoy la Roja, la Furia, no pudo ante un equipo que por primera vez está debutando en la Copa del Mundo, Dina.
0: Dice que fue un desastre. Los españoles están llorando hasta ahora. Nosotros no.
1: Fue más o menos una sorpresa, la primera sorpresa en la Copa, Dina.
0: Nosotros no, ya superamos, ¿verdad?
1: Ya superamos. Como dice la música, ya superé.
0: Bueno, volvemos enseguidita, Roberto.
1: Ok, saludos.
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17: Soy Ever Gámez y aquí les presento el compendio de noticias correspondiente al día de hoy.
16: Noticias locales.
17: USF Barrio Obrero refuerza educación en salud con charla para hipertensos y diabéticos. La doctora Natalia Chamorro, del equipo de la USF Barrio Obrero, anunció la realización de una nueva jornada del Club de Hipertensos y Diabéticos, que se llevará a cabo este viernes a las 8 de la mañana, en el salón del Hospital Juan Pablo II sobre la calle Sauce, al ingreso de urgencias. Durante el encuentro, se desarrollará una charla educativa enfocada en la alimentación saludable, la actividad física y principalmente en la importancia del cambio de estilo de vida para el control de enfermedades como la hipertensión y la diabetes. El municipio de Ponta Porã entrega 26.000 prendas de abrigo a estudiantes y familias de escasos recursos. La municipalidad de Ponta Porã está distribuyendo 26.000 prendas de ropa de invierno a través de la campaña de recogida de invierno 2026. La iniciativa incluye a todos los alumnos de la Escuela Educativa Municipal y también a familias en situación de vulnerabilidad social, garantizando su protección contra las bajas temperaturas que acompañan a la llegada del invierno prevista para el 21 de junio.
16: Noticias nacionales.
17: Gremios esperan que Peña suba el salario mínimo por encima del IPC. Decisión. Conasam debe remitir esta semana el dictamen con la recomendación del monto de ajuste salarial al Poder Ejecutivo. Ni trabajadores ni empresarios llegaron a un consenso en 5 reuniones del Consejo Nacional de Salarios Mínimos Conasam con relación al monto para el reajuste del salario mínimo legal que tiene previsto para el mes de junio. Advierten que cambios bruscos de temperaturas disparan los casos respiratorios. El paso repentino de ambientes cálidos al frío provoca la inflamación de las mucosas respiratorias y debilita los mecanismos de protección del organismo. Autoridades sanitarias del país instan a extremar cuidados en niños, especialmente y adultos mayores, mediante la vacunación, una correcta ventilación e hidratación.
16: Noticias internacionales.
17: Trump logró un acuerdo con Irán para abrir Hormuz, pero mantienen las diferencias sobre el programa nuclear y los fondos bancarios congelados. El presidente de Estados Unidos y el guía supremo iraní, Mojtaba, fijaron un plazo de 60 días para resolver los asuntos más que complejos que aún enfrentan en la Casa Blanca con el régimen chiita. Reino Unido prohibirá el uso de redes sociales a los menores de 16 años. El gobierno británico prohibirá desde este lunes el uso de las redes sociales a los menores de 16 años, así como la comunicación de chats en juegos con extraños, según adelanta medios británicos.
16: Deportes.
17: La selección paraguaya de fútbol retomó este domingo los entrenamientos con la mirada puesta en el trascendental compromiso frente a Turquía, que será el sábado y que definirá si sigue con vida o no. El Real Madrid anuncia el fichaje de Cucurella. Marc Cucurella deja el Chelsea para convertirse en nuevo jugador del Real Madrid.
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0: él es guapísimo, talentoso y millonario. Es Bruno Mars con A Just Smile. La estás escuchando conmigo esta tarde de Control Remoto. 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

0: Aquí estamos escuchando a Ryan Castro, Capo y Gamsta La Villa. Aquí en esta tarde
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0: y vamos juntos hasta las 20 horas. Tengo una entrada de Cinex que quiero regalarte a vos que estás escuchando la 100.5. Roberto, 5 minutos finales para el fin de este partido.
2: Qué rápido está pasando, che.
0: Sí.
2: Así es que sigue todavía el 1-1 sí. Entre dos grandes selecciones, que es Egipto y Bélgica. Vamos a ver qué pasa en estos últimos cinco minutitos finales del partido. Vamos a ver si permanece el empate o uno de los grandes sale con el marcador en 2-1.
0: Y el goleador belga es Lukaku.
2: Lukaku, era.
0: Y el arquero belga es Courtois. Tiene 2 metros de altura.
2: Sí, Courtois y Lukaku.
0: Sí. Son dos jugadores muy conocidos, ¿verdad? Por lo menos para mí, ¿verdad? Que conozco muy poco al resto. Pero Egipto está defendiendo bien. Está con mucha sed de otro gol, Roberto.
2: Exacto. Así vamos a ver estos 5 minutitos finales. ¿Qué pasa en el partido? Y a la gente que quiera participar, tenemos una entrada para Cinex en Shopping Dubai.
0: Exactamente. ¿Qué pueden dejar sus nombres?
2: 0971-824-100. Nombre completo, apellido y los 3 últimos números de tu celular.
0: Exactamente. Roberto, es que esta gente que se llevan esta entrada de Cinex es que no van solamente de película ni de cinema, ¿verdad?
2: Claro que no. De repente puede aprovechar y visitar Dubái sobre hielo, que estará hasta el 30 de junio.
0: Y todas las lonchas que tiene Dubái también, ¿verdad? Que son lindísimas. Pasearse, mirar, comprar algunos caprichitos si es que se puede. Y mirar Dubái sobre hielo y otro día vuelve con toda la familia o quién sabe, ya participan de ese evento.
2: Claro que sí. Para entrar en el shopping no se paga nada, solamente irse ahí con la familia. De repente la persona que gana su entrada también puede pasar a disfrutar de una linda peli, y mientras los chicos o el chico está mirando la película, la gente puede aprovechar ahí a dar unas vueltas ahí por Shopping Dubai.
0: Volvemos en algunos minutitos, Roberto, casi final de este 1-1.
2: Sí, señora.

0: Family, Roberto Arce.
1: Es un temazo que había que habíamos disfrutado bastante también en la época del año 2000 esta canción, y me recuerdo que yo usaba esta canción en la época para ambientar junto con algunos temas de los Backstreet Boys, más o menos ese estilo, Dina.
0: Exactamente, son parecidísimas. Y cómo disfrutamos de todo lo bello que tenían estas canciones, ¿verdad?
1: Exactamente, así es que hasta ahora sigue sonando.
0: Sí, Roberto.
1: Y nosotros lo recordamos aquí en Control Remoto.
0: Claro que sí, Roberto. Final del partido por el grupo G, Bélgica y Egipto igualaron 1-1. Emam Aşur y Romeo Lukaku anotaron los goles del encuentro.
1: Así es que más partidos promete este Mundial 2026. Y contándote una anécdota acá, Dina Ramírez.
0: Contame.
1: Adiós a las 32 selecciones. Este es el primer Mundial de la historia que cuenta con 48 equipos compitiendo por la Copa. Maratón de fútbol. El incremento de países disparó el calendario a un total de 104 partidos en comparación con los 64 habituales, pero o sea que para lograrlo el torneo se extendió 39 días de pura competencia. Un ejército de futbolistas, al permitirse lista de hasta 26 jugadores por selección, el torneo reúne un récord absoluto de 1.248 futbolistas concentrados al mismo tiempo.
0: Vite, Control Remoto también es cultura, Roberto.
1: Claro que yes.
0: Y aquí nos enteramos, conocemos los jugadores, conocemos los grupos, nos enteramos de que este mundial ha aumentado muchísimo la participación y mucho más. Seguramente que a los niños también les gusta enterarse de todas estas noticias, ¿verdad?
1: Exacto, también hubo incremento de vuelos hasta Estados Unidos, Dina Ramírez.
0: Exactamente, dice que...
1: O sea que no solamente Estados Unidos, Canadá y Ciudad de México.
0: Dicen que salieron muchísimos aviones desde Asunción y también de aquí del Aeropuerto Internacional de Punta Porán, gente que llegaron, que ya no podían más comprar para sus pasajes en Asunción, vinieron y salieron de aquí de Punta Porán, Roberto.
1: Sí, tengo informaciones también sobre eso que ya enseguida vamos a compartir.
0: Sí, ahora es momento de vender, Roberto. ¿Vendemos?
1: ¡Vendemos!
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0: Roberto, nosotros seguimos aquí en la 100.5 en control remoto. Buenas noches ya.
1: Buenas noches, Dina, y a no olvidar que está habilitado el 0971-824 siempre que puedes llevarte una entrada para sí, para Shopping Dubai y Cinex.
0: Quiero presentarte una música de nuestro querido y amado John Caetano, Roberto. Esta música se llama Little John
1: y Little Usurfista. John, pequeño John.
0: Y Usurfista.
1: Ahí
0: ¿escuchamos?
1: Está. Sí.

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0: Es Diego Torres con su música Intuición. Estás escuchando conmigo en esta noche de control remoto fría, porque estamos en invierno. Y dicen que mañana va a bajar más la temperatura. Vamos a buscar qué dice el pronóstico del tiempo, si realmente va a ser más frío o no. Nosotros seguimos aquí en la 100.5 hasta las 20 horas en control remoto con toda. Ahí está, el tiempo. Roberto Arce, dicen que mañana va a ser más frío.
1: Sí, esta semana estaba mirando el pronóstico y esta semana realmente va a bajar más un poco la temperatura, así es que a cuidarse, a abrigarse bien, con un matecito, un chacito antes de dormir ahí para ayudar a no agarrar esa gripe, Dina.
0: Sí, aquí dice que va a ser 8 grados, pero la sensación térmica siempre baja 5 a esa hora, a la madrugada.
1: Esto para el día de mañana.
0: Sí, mucho frío va a ser, entonces hay que abrigarse bien. Qué pena que los jugadores están tan lejos con su poncho de nosotros, ¿verdad?
1: Poncho 60 lista, Dios.
0: Sí, porque bien que podíamos visitarle y afanar.
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0: Una entrada para cine, que queremos llegar e invitar a la gente que dejen sus datos completo al 0971824100. Enseguida estaremos ya sorteando, Roberto. Antes quiero saludar a la gente del grupo Control Remoto que está ahí en plena conversación. Hola, Vía Dorados, a Carmen, a Claudio, a Estela, buenas, buenas. Hola, Laurita, ¿cómo estás? Y a ver, ¿quién más? Wagner Froes, pista Sheya, Roberto.
1: Pista Sheya, siempre atente ahí con los clásicos, ¿eh?
0: Saludos a Marcelino, a Marcos y a las demás chicas que seguramente están trabajando y están saliendo de sus trabajos a esta hora, Roberto.
1: Exacto. No sé si vos escuchaste, este fin de semana me dediqué a hacer algunas composiciones para la gente del grupo, se lo mando a los integrantes.
0: Exactamente. Eso está bien. Les gustó a la gente, Roberto.
1: Eita.
0: Roberto, qué vamos bueno a los comerciales y a la vuelta tendremos de los mejores de la 100, posición número uno de la semana, ¿ok?
1: Ok.
0: ¿Y sabes con quién viene?
1: Sí.
0: Con Ozuna, una aventura, enseguidita.
1: Ok, aquí en el Mopay FM, control remoto.
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4: 27 minutos de las 18. 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

0: El bombazo mundial, señoras y señores, se rompieron absolutamente todos los pronósticos en el debut del grupo F, del grupo G. El diario español Marca no se guardó nada y tituló la crónica en este partido como un verdadero desastre para empezar y un auténtico bajonazo mundial.
1: La prensa madrileña destrozó el rendimiento del equipo de Luis de la Fuente, señalando que se mostró sin ideas y sin recursos para romper el cerrojo defensivo de Cabo Verde. Ni siquiera ingresó en el segundo tiempo de su máxima joya, Lamine Yamal. Sirvió para cambiar la suerte de una España que se cansó de desperdiciar algunas oportunidades, Dina.
0: ¿Qué fue lo que pasó, Roberto? La poderosa selección de España fue totalmente incapaz de pasar del empate 0-0 ante la modesta Cabo Verde en su estreno, repartiéndose cada selección un solo punto. Un resultado histórico y milagroso para el conjunto africano en su primer partido en la historia de los mundiales.
1: Un debut frustrante que encendió las alarmas en el país europeo y sacude por completo los pronósticos de este grupo. 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

0: Este es el sabalero de los Palmeras, gracias a vos que pediste esta música. También Laura pidió esta música de Llantos que estamos escuchando aquí en las 100.5. Seguimos en Control Remoto.
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1: Ahí está, Maroon 5, un grupazo espectacular que tiene muchas canciones, y esto realmente suena con, como siempre, los éxitos que escuchas, suena en control remoto.
0: Exactamente, Roberto. Y también teníamos pedido de Los Palmeras para alegrar un poco la noche.
1: Esa música de Los Palmeras fue un tema que tocaron en la final de la Copa Sudamericana 2019, Dina. Espectacular.
0: Espectacular, es muy alegre, es muy bailable, es muy dinámica, gracias. Me pidió un doctor.
1: El ritmo sabadero.
0: Exactamente. En la 100.
1: Te comento, Dina, ¿sí? En este Mundial 2026, la selección de Uruguay debuta en el Grupo H enfrentando a Arabia Saudita. Los siguientes partidos programados para la fase de grupo de los celestes por la fecha 1, ya enseguidita, juega Arabia Saudita con Uruguay, Uruguay con Cabo Verde, y para terminar Uruguay-España. ¿No quieres ese partidazo de Uruguay-España, Dina?
0: Ojalá que le gane Uruguay, Roberto. Sinceramente, un país latino siempre tiene que estar en nuestro corazón. Aquí están prácticamente entrando ya en la cancha Uruguay y
1: Arabia Saudita.
0: Arabia Saudita.
1: Otro partidazo más, ¿eh?
0: Otro partidazo que vamos a estar atentos, Roberto. Y cuando, ahí están, entrando ya. Cuando entren, qué lujo. O sea que vos estás viendo, ¿verdad, Roberto?
1: Sí, estoy mirando.
0: Los jueces vienen con la media y la camisa rosa. Y los jugadores, todo el mundo de
1: los 26 con buzo.
0: Y zapatilla rosa. Este año, por lo visto, que el color de moda es la rosadita.
1: Exactamente, hay muchos jugadores con championes rosa, Dina, se notó en la mayoría de los partidos.
0: Sí. Aquí el único diferente, bueno, es el arquero de... ¿Cómo se llama? El jugador que viene a jugar para Uruguay. El único diferente, verdecito es su zapatilla, y el resto...
1: Color rosa.
0: Rosa. Ese debe, seguramente, que la FIFA le impuso a todos, ¿verdad, Roberto?
1: Yo creo que sí, porque la mayoría de los partidos estamos viendo con los jugadores con hasta los árbitros de color rosado, ¿eh?
0: Exactamente. Es que se le impuso ellos a todo el mundo y no puede salir de la marca.
1: Ahí está, todos los jugadores con taquillas, o sea, con championes, o sea, con chuteras rosadas.
0: Exactamente. Roberto.
1: Algunos con amarillo y otros colores.
0: Sí, dos nomás la diferencia.
1: Sí.
0: Ahí entró la bandera de Arabia Saudí. Es bien diferente, ¿verdad, Roberta? Sencillito.
1: Bien diferente. Voy a cambiar al estilo modo actual, porque el mío estoy viendo a través de internet y sale un poco atrasado, Dina.
0: Ah, sí, sí. Y la bandera del sol de Uruguay está brillando en el campo. Enseguida volvemos, Roberto, mientras escuchamos a Bad Bunny con Drake, Mía.
1: Y a no olvidar que sigue habilitado el WhatsApp de la radio 0971-824-100, porque hoy tenemos entrada para Cinex en Shopping Dubai.
0: Exacto.

Yo soy tu primero, Bad Bunny con Drake. Es mía la música. Saludos para ustedes que le están escuchando la 100. Y ya entró Uruguay en la cancha, cantó su himno. Qué bonito, qué mucha participación. Qué muchos uruguayos y uruguayas están para alentar a su selección. Vamos a comenzar ahora la tercera hora de Control Remoto.

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4: 19:01.
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0: Aquí está Doctor Silvana y compañía cantando para nosotros en esta noche de lunes. Exactamente.
1: Clásico tema de los 80, 1985. Doctor Silvana y compañía.
0: Aquí estamos juntos.
1: Ya está. Tercera y última hora de control remoto, Dina.
0: Arranca también el partido entre, Roberto, Uruguay y Arabia Saudí. Vamos a ver cómo termina esto.
1: Va a terminar con Jalan Bajala.
0: Anínate. Sino que va a ganar Uruguay, dale.
1: Va. No, va a ganar, sí. Vamos a estar torciendo por el país sudamericano.
0: Exactamente. 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
0: Está llegando. Primero juega Brasil y después la Albirroja, ¿verdad?
1: Sí, exactamente. Vamos a hacer un ¿cómo se dice?
0: Dos en uno.
1: Lo que nosotros hacíamos.
0: Hacer asado y esperar la previa.
1: No, en la previa. Tengo que hacer una... ¿Quieres Saray con la Jereirina Ramírez? Se me mandó a mira. La maratónica
0: vamos a hacer.
1: La maratónica del mundial.
0: Exactamente. Primero vamos a dar mucha fuerza al Brasil, que esta vez ya marquen goles, ¿verdad?
1: Verá que sí. Y nosotros también mucha fuerza para Paraguay y los brasileños con nosotros.
0: Exactamente. 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
0: Muy bien, enseguida volvemos, Roberto.
1: Ok.

0: sé.
1: Hola Gladys, buenas noches. Marisa Monte, para ser sincero, esta música súper linda que estamos escuchando en control remoto. Roberto Arce, Marisa Monte acaba de cantar esta música tan linda que se llama...
2: Marisa Monte, tienen buenísimas canciones, Nina Ramírez. Me recuerdo de Marisa Monte, tenías muchas canciones de telenovela de La Globo.
1: Sí.
2: Hasta ahora.
1: Te voy a leer una noticia que ahora llega y mandó nuestro querido amigo Wagner Froes.
2: Sí,
1: Paraguay,
2: señora.
1: Dos finales por la frente, en la frente, por ahí. Una dura derrota de 4-1 para los Estados Unidos en el día 1. Significa que el Paraguay debe tratar los próximos dos juegos como finales de Copa. Eso es verdad, ¿verdad?
2: Claro,
1: el 19
2: sí, porque...
1: de junio a las 23 horas jugará contra Turquía. El 25 contra Australia. Dice que aún hay tiempo para recoger los goles de Paraguay en el arco contrario.
2: Sí, porque prácticamente dos, o sea que dos finales, ¿verdad?
1: Sí.
2: Lo importante sería ganar sí o sí para quedar bien tranquilo, jugar con Australia el partido con Turquía.
1: Exactamente, porque el 19 va a ser día, ¿ven? Viernes va a jugar a las 23 horas.
2: Exactamente, después del partido de Brasil, ¿verdad?
1: Exactamente, después del partido del Brasil. Después la semana que viene, a las 10 de la noche contra Australia. Pero por ahora nosotros seguimos aquí en Control Remoto.
2: Seguimos escuchando música, recordándoles que ya casi 15 minutos de este primer tiempo entre Arabia Saudí y Uruguay 0-0.
1: Exactamente, Roberto, y aún tenemos la entrada a las 19:30. Vamos a dar a conocer el nombre de la persona ganadora de esta entrada de Cinex.
2: En 12 minutitos.
1: Ok.
2: Apresúrate, 0971-824-100.

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0: Y aquí vamos, avanzando 19:30 minutos, Roberto.
1: Un saludo especial al amigo Froes con esta música que nos hace recordar esta canción que se titula Dueño de un corazón solitario, con la agrupación Yes. Esta canción se había lanzado entre 1979 y 1980, esta canción. Y lo recordamos aquí en esta programación de Control Remoto.
0: Exactamente, solo para entendidos también, ¿verdad, Roberto?
1: Exactamente.
0: Y enseguida ya estaremos sorteando esa entrada para Cinex en Shopping Dubai en Control Remoto, Roberto.
1: Recordando que a los 25 minutos entre tiempo para el partido entre Uruguay y Arabia Saudí. A continuación, un pequeño detalle de esta historia, Lina Ramírez.
0: Sí.
1: El único antecedente en mundiales en que se disputó en el 2018 en Rusia, ¿sí?, el 20 de junio de 2018 por el grupo A, Uruguay 1, Arabia Saudita 0. Y incluyendo este partido, por segunda vez se están enfrentando en un mundial.
0: Ah, ya se habían encontrado ya.
1: El encuentro fue anotado por Luis Suárez, asegurando en ese momento la clasificación matemática de la Celeste a los octavos de final.
0: Exactamente, y ahora está luchando. Ojalá que le gane otra vez a Arabia, ¿verdad?
1: Exactamente, así es que estamos expectantes a lo que se viene entre Arabia Saudita y Uruguay, porque la Celeste.
0: Porque esto apenas está comenzando, ¿verdad, Roberto?
1: Tiempo. Y vamos a ver.
0: Exactamente, enseguida vuelvo contigo, Roberto. Tengo más canciones esta vez.

0: Aquí estábamos escuchando esta música que viene con Ale y Yorgaki. La culpa. ¿De quién es la culpa? Aquí nosotros seguimos con buena música y muchas canciones. Aquí en la 100.5 en control remoto. Una noche fría de invierno, Roberto.
1: Sí, una noche bastante fresca, hay que abrigarse, como dijiste, o como ya habíamos dicho ya al comienzo de la programación, hay que tratar de abrigarse porque se viene bajas temperaturas durante esta semana con un promedio de 8 a 7 grados de inán.
0: Roberto, ¿no querés irte al final del mundial?
1: Mira, boche, qué calidad. Vos sabés, Dina, que hablando de mundial,
0: ¿sí?
1: La entrada más barata para ese momento especial de ver a las grandes selecciones, inclusive para ver el partido de Paraguay, yo creo que fue de $1,300 el más barato.
0: Aquí dice que las entradas para el final del mundial valorada en $2,000,000.
1: Ay, pues.
0: Y la FIFA no establece ofertas, pero algunos ya superan los $100,000.
1: Vamos. ¿Es a dejar? ¿Es una entrada para ver el partido, la final?
0: Sí, ahí te mandé yo la... Vamos a dejarnos nomás, vamos a quedar
1: sí,
0: por
1: la
0: aquí.
1: FIFA no establece ofertas, pero algunas superan los $100,000.
0: Sí.
1: Ya.
0: Vamos a ver. Oferta al mejor postor.
1: El órgano rector le quita un 15% al comprador como al vendedor. Ahí está el tema.
0: Gana doble, ¿verdad?
1: Sí.
0: Y bueno, vamos a dejarnos nomás, vamos a preparar nuestro asadito de estopir y una rica moño real, ¿verdad?
1: En exactamente. Casa. Dale, Mikey. Para mí que va a ser el viernes, va a ser una maratónica espectacular, ¿eh?
0: Exactamente. Vamos que vamos. Tenemos más canciones, Roberto.
1: Sí, señora.

0: Seguimos en control remoto en la noche de invierno, noche de mundiales, de mundial porque está jugando Arabia Saudí con Uruguay y Uruguay se salvó en tres ocasiones, uno detrás del otro. ¿Qué defensa que hizo Muslera, Roberto?
1: Sí, espectacular el arquero de Uruguay. Realmente un partidazo estamos viendo tanto de Uruguay como de Arabia Saudí, que en estos momentos ya va otra vez al área de Uruguay. Vamos a ver qué pasa al final de este partido. 39 minutos de este primer tiempo recién dinámico.
0: Sí, pero qué buen portero que tiene Uruguay, ¿verdad? Bien que podíamos invitarle para que se vista la albirro.
1: Verá que sí. Ojalá que con ese ímpetu también nosotros podemos encarar el partido ante Turquía.
0: Yo creo que sí, tengo mucha fe. Mientras esperamos este corner, esto se llama, ¿verdad?
1: Sí, escanteo.
0: Escanteo.
1: ¡Ay! Tira.
0: Ya está. Ahí sí. Espera ahí.
1: ¡Gol!
0: Espera.
2: ¡Gol de Arabia! Al-Hanry, el número 4, se aprovecha del rebote de Muslera. El golpe de cabeza potente que el arquero ataca a media. Esa pelota volátil se le escurre del abrazo que le quiso dar y queda para que Al-Hanry convierta el gol.

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1: Y Arabia Saudí, qué pena, marcó el primer gol esta noche de ante Uruguay, qué pena. Muslera falló, ya le estaban hinchando mucho, llegaron mucho a su arco, ¿verdad? Arabia Saudí 1, Uruguay 0.
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0: Esa es la música de Cyndi Lauper y también al mismo tiempo, espérate Roberto que ya te estoy atendiendo. Aquí está. ¿Qué tal Roberto? ¿Cómo estás?
1: Sí, esa música es un clásico también de los 80 en la voz de Cyndi Lauper. Es tema de una famosa película The Goonies.
0: ¿Te acordás de esa peli? Sí. ¿A quién le saludamos con esta música, Roberto?
1: Saludo especial al amigo Mamuchi, que siempre está en sintonía con nosotros, escuchando esta programación de Control Remoto.
0: Gracias, Mamuchi. Un abrazo para vos. Y de paso también, ¿a quién le regalamos esta entrada de Cinex, Roberto?
1: Ya enseguida, antes de irnos, Dina.
0: Sí.
1: Hoy ya tenemos acá el...
0: Ya tengo, es Marcelo Mamut Oliveira.
1: Marcelo Mamuchi va a tener la oportunidad de irse en Circuito Cinemas y ver una película de su preferencia, ¿eh?
0: Marcelo
1: Mamuchi va a recibir mañana en su celular un código secreto y con ese código va a tener acceso a Cinex en Shopping Dubai.
0: Te mereces, Mamuchi. Él es uno de los grandes oyentes de la 100.5 que siempre está en sintonía con nosotros, Roberto.
1: Sí, ya a final del primer tiempo entre Arabia Saudí y Uruguay va cayendo el equipo sudamericano, la Celeste, por 1-0. Vamos a ver qué pasa en el segundo tiempo, Dina.
0: Qué pena, Roberto. Es una pena realmente, ¿verdad? Pero vamos a rezar que Uruguay gane.
1: Ahí está, Marcelo Oliveira, Cinex, de Control Remoto.
0: Sí. Roberto, este es el momento también que nosotros despedimos el programa.
1: Ok, ya nos vamos con la promesa de retornar mañana, Dios mediante, como siempre, a partir de las 17 horas.
0: Exactamente, con el auspicio de todos nuestros oyentes, con el auspicio de nuestros patrocinadores, Roberto. Es que estoy haciendo muchas cosas al mismo tiempo.
1: Exacto, me supongo que estás ahí a full, Dina, ¿eh?
0: Exactamente.
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1: Presentaron Control Remoto. Hoy lunes.
0: Gracias.
1: Buenas noches.
0: Buenas noches. Nos quedamos con Rup Sori en la noche de las 100. De mi parte, mañana a las 6 con buen día.
1: Hasta mañana.
0: Chao, chao. Ah, se ganó Marcelo Mamuchi. Marcelo Oliveira, la entrada para Cinex.

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Tiago Pantaleón, mesmo lugar para arrancar la noche de hoy. Mi gente, ¿cómo están? ¿Cómo les tiene este lunes 15 de junio de 2026? Yo de todo corazón espero que muy bien. Sean bienvenidos más una vez a esta programación, La Noche de la 100, por Amambay FM 100.5. Yo soy Ruth Soria y ya estoy aquí. Pero te cuento que plenísima para acompañarte hasta las 23 horas aquí en Amambay FM, como todas las noches, de lunes a viernes de 20 a 23 horas. 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Ya está ahí. 14 grados la temperatura, mi gente. Probabilidad de precipitaciones 5%, humedad 90%, vientos a 6 kilómetros por hora, parcialmente nublado el clima ahora mismo.

Bueno, estamos hoy con la luna en su fase creciente, sí, sí. Un 10% del disco lunar está iluminando, sí, nuestra Tierra. Y así que entramos nuevamente a la fase de cortarse el pelo y cortarse también la mala onda, los ciclos, dejar el pasado, empezar de nuevo. Todas las fases de fase creciente de la luna son muy importantes para renovar siempre el espíritu. Así que con esa renovación y con ese espíritu, vamos arrancando la noche de la 100 enviando lluvia de bendiciones a todas las personas que nacieron un día como hoy, un 15 de junio, pero de algún año. Espero que lo estén pasando muy bien en sus días, mis queridos seres de Géminis.

Bueno, estamos viendo acá el partido entre Uruguay y Arabia Saudita. 1-0 gana Arabia Saudita, che. Y es increíble porque estos países, hoy también he visto el gol de Egipto y dije, qué país más exótico, Egipto, Y todos estaban con Bélgica. Y ahora, miren, así es. Estos países como Arabia Saudita y otros países también tendrán la oportunidad en este mundial de mostrar que son grandes también. Bueno, ¿vamos arrancando? Ok. Olivia Dean haciendo So Easy.

Aí está Gump haciendo Hoje Eu Quero Sair Só. Minutos se pasan de las 20, esto acaba de arrancar, es la noche de las 100, en su primera hora, hasta las 23 horas. Agradecemos a los que hacen posible que estemos aquí todas las noches acompañándote. 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One Direction, Story of My Life.

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0: 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Bueno, tenemos nuestro resumen de noticias en el ámbito del espectáculo ya para compartir con ustedes.
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0: Vamos entonces con el resumen de noticias de la música. Arrancamos con Iceman de Drake, que lidera por cuarta semana el Billboard

Entró un gol, ¿verdad? Voy a tener que cortar porque el gol tenemos que escucharlo todo. Así es, señoras y señores, el gol de Uruguay ha llegado. Ha llegado el gol de Uruguay y ahora empata ante su rival. Muy bien. Y seguimos nosotros con las noticias. Muy bien. ¡Qué golazo! Muy bien, qué golazo, mi gente. ¡Qué golazo de Uruguay! Bueno, como les decía, gente, Drake sigue en la cima. Siempre con el number one, número uno de Billboard 200 por cuarta semana consecutiva en la lista con fecha del 20 de junio, logrando 133 mil unidades equivalentes a álbumes en los Estados Unidos en la semana que terminó el 11 de junio. Muy bien, qué lindo ver toda la garra ahí, la gente torciendo, los uruguayos. Bueno, siguiendo con las noticias, Oliver Tree, cantante de Life Goes On y Miss You, muere en accidente de helicóptero. Esto fue muy trágico. El músico se encontraba entre las seis personas que perdieron la vida en una colisión de helicóptero sobre Río de Janeiro. Peso Pluma reacciona a victoria de México en partido del Mundial. Debutamos con el pie derecho, dijo. El cantante mexicano se sentó con Billboard y compartió su entusiasmo por el éxito del equipo. Peso Pluma no iba a dejar que la victoria de México en su primer partido de la Copa Mundial 2026 pasara sin celebrarlo. Rosalía reanuda gira tras emergencia familiar. Los seres queridos tienen que ser lo primero. La estrella española hizo la declaración el jueves 11 de junio en el TD Garden de Boston, donde abrió el tramo estadounidense de su Lux Tour. Maná anuncia el tramo latinoamericano de su gira Vivir sin aire. Aquí las fechas. La icónica banda mexicana reveló la noticia justo antes de su actuación en la ceremonia inaugural de la Copa Mundial FIFA 2026. Maná encenderá los estadios de América Latina a finales de este año, cuando regrese a la región con parte de su Vivir sin aire tour. El anuncio llegó el jueves 11 de junio, apenas unas horas antes de su histórica actuación en la ceremonia de apertura de la Copa Mundial de la FIFA 2026 en el estadio de la Ciudad de México, en el Estadio Azteca, que según los organizadores fue vista por miles de millones de espectadores en el mundo. Estas y otras siempre aquí en la noche de la 100. Hablando de Maná, cómo te extraño, corazón, muchísimo.